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1: El Nuevo Sol 106.7, líder en variedad. El show de la tarde, quien te habla por aquí, Franco, el más franco, el que me desaparecí. Ay, sí, porque es el mes de mi cumpleaños. Hasta Tata la Loca me estaba preguntando, oye, ¿qué pasó con el West Palm Beach? Y también mi chica Cangri. Llegó el momento, porque tú sabes qué yo voy a hacer. Voy a cambiar todo el juego aquí en esta tarde. Hoy que es viernes de Freaky Friday. Ahora mismo voy a buscar la llamada ganadora al 305-570-0106. Apúntelo. 305-570-0106. Si usted quiere ir con nosotros al Miami Bass 30 de mayo en el Casella Center, yo voy a estar contestando esa llamadita. Si usted quiere ser ese ganador, pues yo le voy a regalar ese par de boletos. Ah, sorry, pero alguien me está llamando aquí. ¿Qué pasa? Un momentico, me están llamando aquí. ¿Que por qué yo lo voy a regalar? Sí, porque me dio la gana. Porque, ¿qué puedo decir? ¿Qué puedo decir? Me voy con esta de Gilbertico, Santa Rosa.

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1: El Nuevo Sol 106.7, líder en variedad de show de la tarde. Y quien te habla por aquí, Franco, el más franco. Hoy es Friday de Freaky Friday. Ya te sabes el tripletazo que te pedí después de las cancioncitas. Márcame 305-570-0106. 305-570-0106. Yo te voy a regalar un par de boletos para que vayamos a ver a Farruko, Arcángel, en el Casella Center. Ya los boletos disponibles a través de Ticketmaster.com. Pero yo también tengo que mandarle un saludo muy especial a la Gabriela. La Gabriela de Honduras pa'l mundo. ¿Y qué decimos cuando es hondureño? Escúchate esto. Yupi pa' aquí, yupi pa' acá.
2: Yuli, yuli, guanana.
1: Upe, upe. Oiga, señora, usted tiene que mirar a ver, porque yo en menos de 6 minutos tengo un par de boletos para que vayan a la ver la que siempre regaña a la gente, la Laura Pausini. Yo tengo un par de boletos para que vayan a ver a Laura Pausini el 16 de mayo en el Casella Center. Ya los boletos disponibles a través de Ticketmaster.com. Pero como yo soy el hombre que te los regala, hoy empezando el primer mes, el primer día de mi cumpleaños, mayo, pues yo te los voy a regalar. A eso de las 40, te voy a decir cuáles las primeras tripletazos de las canciones.
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2: El Nuevo Sol 106.7, líder en variedad. El show de la tarde, quien te habla por aquí, Franco, el Más Franco. Cuando vinieron a Lía, a Sofía, es algo de muy bonito recordar. Y de hecho, quiero mandarle un saludo muy especial a la que siempre me escucha, a Saray, con su papi Eduardo Estrada, tremendo locutor, que me lo encontré el otro día ahí en el Walmart. Y yo decía, me quedé así aterradísimo. Ok, me está saludando. Es que yo a veces me quedo frisado cuando la gente me dice, ¡ay, Franco, Franco! No, mire, cuando usted me conozca, hábleme, dígame quién eres. Porque yo a veces te conecto ahí estando tu carro y te conecto con este tripletazo que te voy a regalar los boletos para nada más y nada menos que Laura Pausini. Después de esta canción, es algo que hay veces quisiera expresarlo muchísimo más, porque estoy aquí. Pero me encanta la conexión de cada persona que llega y me habla. Sí, hoy es viernes, sí, Fórmula 1, tenemos el fin de semana, yo tengo mi fin de semana, que ya empezó el primero día de mayo, y yo digo mi mes de mi cumpleaños, que lo he celebrado, pero yo soy una persona de que escucho a cada uno de ustedes. Por eso empiezo este tripletazo, para que se vayan a ver a Laura Pausini. Después de este tripletazo, usted me llama 305-570-0106. Y te voy con el primero que ya está confirmado al Miami Bash, 30 de mayo en el Casella Center, Arcángel.

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1: El Nuevo Sol 106.7, líder en variedad de shows de la tarde. Y quien te habla por aquí, Franco, el más franco. Ya empezando el mes de mi cumpleaños. Sí, señores. Hoy en el mes de mi cumpleaños, yo decidí de irme para la playa. No me conecté a través de nuestro TikTok, arroba el sol 106.7 FM. Extrañó a mi Miriam, a Ana, a todas las que se conectan a través de arroba el sol 106.7 FM en TikTok. Pero mira, algo más bonito es que ahora mismo estoy buscando la llamada que se sepa el tripletazo para que vayan a ver a la que regaña. Ya le digo, a la mujer que le regaña en el concierto. Laura Pausini en concierto el 16 de mayo en el Casella Center. Ya los boletos a la venta a través de Ticketmaster.com. Pero yo siempre he sido humano. O sea, pase lo que pase, me gusta compartir con ustedes. Y yo digo, Dios mío, las pruebas que me pones en mi vida, día a día. Y no hay ninguna prueba. O sea, es Dios que está contigo. Donde quiera que te encuentres, en la 826, la I-75, la I-95, si te sientes triste, si te sientes alegría, whatever, yo estoy aquí contigo para acompañarte. Y te quiero decir algo, te voy a llevar al conciertazo de nada más y nada menos que mi amigo Carlos Vives, porque yo estoy aquí para animarte. Y es hello, y te tengo ese par de boletos. En menos de unos 6 minuticos te voy a decir cómo ganártelos. Y te voy a decir que viene bajando musiquita de Daddy Yankee, Prince Roy, hasta Maluma y hasta Tata la Loca. Y mi chica Cangre saben cómo es la...
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7: El Nuevo Sol, 106.7, líder en variedad de show de la tarde. ¿Quién te habla por aquí? Franco, el más franco. ¿Tú sabes una cosa? Yo te quiero mandar a ver a nada más y nada menos que mi pana Carlos Vives en concierto. Y algo que quiero dejar saber bien claro es que si yo no le hablo a usted, no se dejen llevar de las personas que dicen, no, que yo estoy con Franco, que esto, con lo otro. No, papá, porque yo le voy a sacar a usted este monumento.
8: Y le vamos a meter 500 tiros.
7: Así mismo. Tenga cuidado. Si usted le dice, no, que yo estoy con Franco, que esto, que... No. No, señores. Usted no está con el hombre más franco de la radio. Porque ese soy yo. Y que alguna cosa llegan y se venden por ahí, mariquitas, como le dicen uno que respete. Si usted quiere ganarse un par de boletos para ir a ver a Carlos Vives, márqueme 305-570-0106. 305-570-0106, que yo le voy a regalar ese par de boletos para que vayan a ver a Carlos Vives en concierto. Porque... ¿a dónde le van a salir?

0: ¿dónde le van a salir?
1: Que le vamos a meter 500 tiros.
0: Así mismo, le vamos a meter esos. Si usted quiere ir a ver a Carlos Vives, yo le voy a regalar ese par de boletos para que vayan el 23 de mayo en el Casella Center.
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2: El único que te lleva a todos los eventos. El nuevo Sol 106.7. Líder en variedad. Pero te dejo una del gallo. Para que se acuerden. Hoy viernes ya cobraste el sancheque, como decía Jemmin Johnny, y todas las cosas. Te voy a dejar una de Tito Rojas. Ayer me dijeron.
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0: y Nacho.
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2: El nuevo Sol 106.7, el líder en variedad, la emisora oficial del Miami Bash, 30 de mayo en el Casella Center. Compré ya sus boletos a través de Ticketmaster.com. Pero tú sabes qué, yo estoy rompiendo las leyes. Estás ahí en la 826, la 836, la I-75, la I-95. Donde quiera que estés, yo te voy a regalar ahora mismo un par de boletos para ir a ver a Carlos Vives. Si usted me marca para ir a ver a Carlos Vives al 305-570-0106. 305-570-0106. Tenga en cuenta que va a ir en vivo. Así que no me venga con groserías ni nada de esas cosas. ¿Está listo? A la una, a las dos y a las tres. Aló, muy buenas tardes. ¿Con quién hablo? Hello, hello, hello, hello. Aló. No me habla. Aló, muy buenas tardes. ¿Con quién hablo? Aló. No me habla. 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

me habla. No me habla. 305-570. Déjame buscar otra llamada, a ver. ¿Aló? ¿Aló?

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